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Hola, ¿qué tal? Son las 6:16 de la tarde, las 6:16, y por acá tenemos una información muy importante que compartirles, y es que el gobierno municipal de Musquis, en coordinación con la Secretaría de Salud, a través de la jurisdicción sanitaria número 3, invita a la ciudadanía a aprovechar la campaña de atención de mascotas, donde se brindan servicios completamente gratuitos. Es lo importante de esto, al menos para mí, porque pues muchos de nosotros tenemos mascotas y resulta que el día de mañana a las 10 de la mañana en el barrio La Conquista, frente a la capilla Villa de las Esperanzas, va a haber de manera gratuita, les recuerdo a todos ustedes, la vacuna antirrábica y la aplicación de tratamiento contra garrapatas y pulgas. Por favor, los que tengan perros, los que tengan mascotas, créanme que muchos de los que tenemos cierta responsabilidad con nuestras mascotas, luego la andamos sufriendo por personas que no la tienen. Y parte de ello, muchas veces no, ni siquiera se nos pasa por la cabeza cuán importante o cuánto impacto puede tener no solamente nuestra mascota, sino también en nuestra salud, el hecho de que no les pongamos este tipo de atenciones. A lo mejor les parece como que, ay, no, la vacuna para en contra de la rabia pues no es tan necesaria, ¿verdad? Pero lo que es el tratamiento contra garrapatas y pulgas, que pudiera parecer algo menor, como que, ay, pues nomás trae como si fueran piojitos ahí, las pulgas. No. Muchas enfermedades muy feas se pueden propagar ¿en dónde? En las pulgas y en las garrapatas. Hay algunas enfermedades como el Lyme que vienen de ciertas garrapatas infectadas y de también de algunas pulgas, y son unas enfermedades autoinmunes horribles por las cuales nadie debería de tener que pasar y que pudiéramos evitar si todos nos comprometiéramos a pues llevar a nuestras mascotas a que no tengan pulgas, a darles alguna aplicación de algún tratamiento, ya sea. Hay muchas formas, ¿verdad? Pero aquí les comunico que el día de mañana en el barrio La Conquista, frente a la capilla de Villa de las Esperanzas, a las 10 de la mañana del día de mañana, va a haber vacuna antirrábica y aplicación de tratamiento contra garrapatas y pulgas. Aprovechenlo, de verdad, aprovechenlo. Se los digo yo porque creo que luego no dimensionamos mucho del daño, el cómo se pueden propagar enfermedades muy feas de nuestras mascotas a través también de estos bichitos, de estas pulgas o garrapatas que tienen las mascotas. Entonces, si valoramos a los animales, si valoramos vivir con ellos, por favor, atiendan ese tema. Hay que ponerle mucha atención. Y pues sí, ahí les pudiera platicar anécdotas de cosas que no tenía ni idea y descubrí envueltas al veterinario a causa de, pues, lo mismo, el tema de las pulgas. Entonces, pues hay que ponerle atención. Esa es la primera información. Y también tenemos por acá que mañana, no, el sábado 1 de agosto a las 7 de la tarde en la plaza principal de Melchor Musquis va a haber una noche llena de música, tradición en el pueblo mágico, porque va a haber un festival folclórico de Melchor Musquis donde va a haber bailes tradicionales y pues se va a compartir talento y riqueza cultural de México, Colombia, Chile y Argentina. Así que ya lo sabe, el día de mañana, si está por el lugar en Villa de las Esperanzas, aproveche y lleve a su mascota a que las vacunen y también a que les den algún tratamiento en contra de las pulgas y garrapatas. Y si el día sábado está libre a eso de las 7 de la tarde, vaya a la plaza principal aquí en Melchor Musquis, Coahuila. Y bueno, siendo las 6:21 de la tarde, los dejamos para que pues sigan con la programación. Muchas gracias.

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0: la descendencia de Juan Salazar. Ahorita continuaba con los entrevistas, muchachos. Les voy a presentar una muchacha. Acércate acá, por favor. ¿Saben quién es esta muchacha? Fíjense que va a haber una feria allá en Musquis, Coahuila, la Feria de Santa Rosa de Lima, y ella es una de las candidatas que va a estar participando, y ojalá que gane. ¿Cómo te llamas, amiga?
1: Hola, mucho gusto, me llamo Nicole Martínez.
0: ¿Y eres del team?
1: Soy del team rojo.
0: ¡El team rojo! Mira, ya tienes apoyo atrás. Y ¿qué te parece este gran grupazo, la descendencia de Juan Salazar? ¿Ya los conocía?
1: No, me estoy escuchándolos y la verdad tocan muy padre, de verdad que sí.
0: ¿Verdad que sí? ¿Y qué te pareció ahora en la rueda de prensa allá en Musquis, Coahuila?
1: Es una experiencia que sinceramente es súper bonita, muchos nervios. Pero sobre todo aprendí muchas cosas y estuve rodeada de mucha gente que me apoyó mucho.
0: Por ejemplo, ¿quién te está apoyando aquí atrás? ¿Quién son?
1: Mi mamá y muchos de mis amigos.
0: Ah, qué padre, qué padre. Y pues es un orgullo, ¿no? Que seas... ¡Hoy nomás! ¡Ah, tienes el aplauso de la gente! Mira, aquí está el grupo, la agrupación. Vas a tener una práctica aquí con nosotros y pues vas a tener muchos micrófonos aquí en adelante. ¿Ya estás lista para eso?
1: Sí, estoy muy nerviosa, perdón, pero pues se vienen muchos, entonces ya voy a empezar a relajar más.
0: Mira, te voy a dejar el micrófono, amiga. Tú vas a presentar la descendencia de Juan Salazar. Con mucho orgullo lo gritas. Me voy a quitar de la cámara. Esta es la cámara que está aquí. Primero mandas todos tus saludos y luego presentas a la agrupación. Que toquen otras dos canciones. ¿Qué te parece?
1: Ok, bueno, muchas gracias. Soy orgullosamente originaria de aquí. Y bueno, sin más que decir, los dejo con la descendencia de Juan Salazar. Gracias.

0: La descendencia de Juan Salazar. Y están en rojo como apoyando la candidata de aquí de Vía de Esperanzas. ¡Qué padre! ¡Saludos! Ahora vamos a conocer el vocalista. Yo creo que es la primera voz porque desde allá donde estoy yo es la que canta mucho más. Amigo, ¿cómo estás?
1: Muy bien, muy bien.
0: ¿Cómo te llamas?
1: Flavio Viera.
0: Flavio. Sí. Casado.

0: Entonces tú empezaste en marzo también, más o menos.
1: Sí, con ellos.
0: ¿Y habías cantado antes con otros grupos?
1: Sí, anteriormente.
0: ¿Con quién?
1: Anduve con Operación Norteño y con los Para Show, ahí en Barroterán mismo.
0: Ah,
1: yo soy
0: okay.
1: Ahí de Barroterán.
0: Ah, eres de Barroterán, sí. Amigo. ¿Y conoces a Anaí de León, de casualidad? Anaí de León. Dicen que es la más famosa de Barroterán. Ah, bueno, gracias, gracias. Es que Anaí de León es locutora del radio en Igapú. Y pues trabaja ahí con nosotros. Y mándale saludos en la cámara esta.
1: Hola, saludito, Anaí. Un saludito.
0: Para Anaí de León.
1: Para Anaí de León.
0: Y luego, amigo, ¿cuándo empezaste a cantar?
1: Pues fíjate que... Pues desde que me acuerdo yo, desde que estaba en la escuela.
0: ¿En la primaria?
1: Sí, desde la primaria, pero no se me había dado como que era. Pues en cuestión de andar con grupos, ¿verdad? A Luis Barterán, con varios, en rondallas, dando mañanitas y todo, hasta que, bueno, me invitaron con Operación Norteña y ahí empezó la operación.
0: No, qué padre, qué padre. ¿Y a cuántos años tienes?
1: ¿De edad?
0: De edad.
1: 43.
0: Y estamos de igual, yo también tengo 43. No te creas. Y luego, amigo, ¿tienes hermanos, hermanas?
1: Sí,
0: tú eres el mediano. El más pollito. No, hombre, qué orgullo han de tener tus hermanos, ¿verdad? Viéndote cantar. Ay, qué bien, amigo. ¿Qué te parece si saludas a toda la gente que te está viendo y luego
1: para toda la gente bonita de aquí de la Vía de las Esperanzas, para toda mi familia allá en Barroterán, Coahuila, para mis hijos y mi esposa, saludos que me están viendo ahorita.
0: Qué padre, amigo, qué padre. Sí, saludos para todos, a tu familia. ¿Y quién es este muchacho que está atrás de la batería? ¿Tienes micrófono, amigo? Ahí te va uno. Déjame, me hago un poquito para acá. Amigo, cuéntame. ¡Oh! Todavía ni dices tu nombre, ya te están.
2: Ya traigo porra.
0: ¡Paso! ¿Cómo te llamas?
2: Manuel Barrera.
0: Manuel Barrera.
2: Sí.
0: ¿De dónde eres?
2: De aquí de Esperanzas.
0: De aquí de Esperanzas.
2: Sí.
0: ¿Tú ya conocías la candidata?
2: Sí, sí la conozco.
0: Ah, qué bien, qué bien. ¿Y te había, ya habían comunicado
2: no.
0: que usaran el rojo el día de hoy?
2: Ah, no, ni sabía, de
0: repente. ¿No sabías?
2: No.
0: Bueno, ella ya sabía, y alguien ya sabía, porque ajá, están de rojo. Team rojo. Bueno, amigo, la batería, ¿dónde empezaste a tocar la batería?
2: Con Juan.
0: ¿Con Juan Salazar?
2: Sí.
0: ¿Él fue el que te enseñó?
2: Sí, pues mi tío.
0: Ah, es tu tío. Juan Salazar es tu tío, qué bueno.
2: Sí.
0: ¿Y cuándo te enseñó?
2: Pues empecé a los 17 a tocar.
0: ¿A los 17?
2: Pero
0: ¿y ahora?
2: Como desde los 15 me empecé a enseñar.
0: Ah, ok. ¿Y 17 ya empezaste a tocar?
2: Sí.
0: ¿Y ahora cuántos años tienes?
2: 22.
0: Me imagino que tú no estás casado.
2: No.
0: ¿No quieres dar tu número a la cámara?
2: ¿Eh? 864-115-0179.
0: No se escuchó bien, amigo. Dilo bien.
2: 864-115-0179.
0: ¡Hoy! ¡Hoy nomás! Y luego, pues me imagino que tu tío empezó contigo desde el primero que inició este grupo, La Descendencia.
2: Sí, pues anteriormente también anduve en el otro grupo que traía antes.
0: Ah, ok.
2: Itza. Sí, empecé desde ahí.
0: Ah, qué bien.
2: No, pues ahora empezó con el proyecto pues
0: Entreva. Hey, tocan muy bien, ya de veras, ya mi compañero Javier Maldonado sí está. Ahorita les va a preguntar cuánto cobran.
2: Ya
0: se va a casar.
2: Que caigan los eventos.
0: Ay.
2: De una vez.
0: Oye, sí, y si tomas.
2: ¿Eh?
3: Sí, no.
2: No, pura.
3: No, falta el palo.
2: Pura agua.
0: No, qué bien, amigo. Mira, ahí está la cámara. Para que saludes a toda la raza, a todas las mujeres,

0: muchachas y luego a tus hermanas y todo, todo, y luego este...
1: No, pues un saludo para todos los que nos están viendo y para mi abuela y para mi mamá que ahí están, de qué lado también apoyando.
0: En esa cámara, ahora sí. Ah, no, es en corto. Sí, en corto, estás en corto. Ahora sí, vuelve a saludar a toda la gente.
1: No, pues un saludo para toda la raza que nos está viendo, en especial para mi abuela y mi mamá que están allá apoyando allá en
0: ¡qué padre! Estamos aquí en la Vía de las Esperanzas y continuamos con más música con la descendencia de Juan Salazar.

Vamos a continuar con otra rolita más, una cumbiecita, claro que sí, están solicitando por ahí las cumbias. Enviamos el siguiente tema. Y échale, Manuel. Bueno,

continuamos con otra melodía titulada por ahí La Rubiala.

0: descendencia de Juan Salazar. Oye, Juan Salazar, yo no sabía que tocabas sax desde muy chiquito.
1: Más o menos unos... No, ya de grande.
0: De grande, ya, sí, hace ya como unos, 2 años.
1: Como unos... unos 10 años más o menos.
0: 10 años, ok, muy bien. No, dije, ¿dónde? Yo no vi el saxofón y luego que voy volteando y eres tú, Juan Salazar. Sí, ahora es la segunda voz. ¿Cómo estás, amigo? ¿Cómo te llamas?
2: Me llamo Eduardo Maldonado, soy de aquí, de la Villa Esperanzas.
0: Ah, sí, ¿no eres nada de Javier Maldonado?
2: A lo mejor somos primos, ¿verdad?
0: Quizás. Sí se parecen un poco. Déjale leer unos mensajes, amigos. Aquí la gente que nos está viendo a través de Facebook Live. Berenice Casas, que es nuestra secretaria. Aquí siempre anda siempre siguiéndonos y que es un orgullo de tenerla. Dicen, cantan muy bonito. Les deseo mucho éxito. También a Jorge Gaitán Díaz dice, felicidades, que bien cantan. Y se escucha muy bien. ¿Sabes quién es Jorge Gaitán? ¿Quién sabe? No sé, es un comentario.
3: Saludos.
0: Sí, así es. Saludos para ti, Jorge. María Ontiverios dice, saludos a todos. Saludos, María. Rome Vaquera también les manda saludos. Amigo, vamos a conocerte más. Señor Maldonado, te voy a decir, ¿te puedo decir señor Maldonado? ¿Cuándo empezaste con la guitarra, amigo?
2: Pues yo empecé con la guitarra como a los 15 años, ¿verdad?
0: ¿Los 15 años?
2: A los 15 años empecé con la guitarra.
0: ¿Y cuántos años tienes ya?
2: ¿Tocando? O...
0: Sí, ahorita, en vivo. De edad.
2: 35.
0: Así entonces es. Ya tienes 20.
2: 20 años tocando.
0: ¿Y quién, te enseñó?
2: También haz de cuenta que yo me enseñé por un tío y... mi hermano y mi primo, que ellos tocaban la guitarra.
0: Ah, qué bueno.
2: Y de ahí nació el gusto por la guitarra. Ya próximamente después, pues conformé con el grupo aquí con Juan Salazar, que sí. Era Itza y su ritmo.
0: Sí,
2: y
0: sí,
2: pues
0: sí.
2: Ya empezamos a tocar la guitarra eléctrica. Y luego le implementamos poquito del bajo quinto, que es este. Y eso es otro instrumento este. ¿No?
0: Ah, ok.
2: Ajá. Y lo tengo tocando pues apenas 4 años.
0: Ese se llama bajo quinto.
2: Este es bajo quinto, sí.
0: ¿Cuántas líneas tiene esa?
2: Son 10 cuerdas.
0: 10 cuerdas.
2: 10 cuerdas, sí, así es.
0: Ok, muy bien. Se miran bastantes. Sí. ¿Y tú fuiste el que contactaste a Juan Salazar o él te contactó?
2: Él me contactó, sí, porque ya le hacía falta un guitarrista y ya de cuenta que pues ya habló conmigo y pues así que pues sí, vamos a jalarlo. Y ya hace como cuántos años, Juan, ya de eso. 5 o 6 años, más o menos.
0: No, qué bien. ¿Y tienes hermanos aquí, familia?
2: Aquí me acompaña mi tía y mi prima. Ahí están, apoyándonos.
0: Sí. Saludos hasta allá. Qué bueno que están aquí apoyando a señor Maldonado. Oye, amigo, entonces, yo creo que la gente está muy contento que están aquí tocando en este teatro. Le dicen el teatro, la única... hecho en madera, ¿tú sabías eso?
2: Sí, algo así de la historia.
0: Es impresionante eso, y estamos aquí enfrente, es un orgullo estar aquí con ustedes. Y pues, amigo, la cámara está ahí, mira. ¿Cuál es la cámara, Javier? ¿Es esa?
2: Esa que...
0: Ah, okay, ok, muy bien. Para que mandes todos tus saludos y luego cómo les contactan. A lo mejor ya Juan Salazar lo dijo, pero tú lo puedes repetir. Y pues, manda saludos. Y después de tus saludos, continuamos con más música, porque quiero que la gente siga bailando y luego ya entrevistamos el último que está en el medio. ¡Adelante, amigo! Okay.
2: Bueno, saludos para toda la raza que nos está escuchando ahí a través de las redes sociales. Nosotros somos la descendencia de Juan Salazar, así nos pueden encontrar en Facebook. Y vamos a seguir con más música. ¡Saludos!
0: ¡Eso! Continuamos con más música. La descendencia de Juan Salazar.

Ok, muchas gracias por los aplausos, claro que sí. Hay que hacer este tema titulado No hay novedad en la voz de mi buen amigo Flavio Viera desde Barroterán, Coahuila. Échale, compadre.

0: Impresionante, qué bonito cantan, amigo. ¿Se saben las de Tiempos de Mayo? Es que me gustó cómo hablaste, te cuentas así el verso. Y pues vamos a conocer, estamos aquí desde el ensayo. Buenas noches a todos. ¿Sabes quién te lo trajo? 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Y ahora nos toca conocer el hijo. ¿Eres el hijo de Juan Salazar?
1: Sí.
0: ¿Cómo te llamas, amigo?
1: Juan Salazar.
0: También te llamas Juan Salazar.
2: Junior, sí. Junior.
0: Oye, qué padre. Y el acordeón, amigo, ese siempre en la música norteña, siempre se necesita esa cosa. Esa cosa. ¿Cómo se llama?
1: Acordeón.
0: ¿Verdad que sí? Tenía que. A ver si te acordabas tú también. Oye, amigo, ¿quién te enseñó el acordeón?
1: Ellos, yo solo.
0: ¿Solo? ¿Solo? ¿Quién te lo compró? ¿Estaba alguien? Estaba tirado en el piso y lo agarraste y te empezaste a mover.
1: Oh, empecé con una aplicación que se llama Mezquite.
0: Ah, ok.
1: Me llamó la atención y ya empecé a aprender. Ya le dije a mi papá y me lo compré.
0: Ah, qué padre, qué buen padre tienes. ¿Y cuándo te lo compró? ¿Cuándo fue?
2: En enero, ya tengo febrero.
0: Ah, ¿en este año? ¿Fue en este año?
2: No, año más.
0: Oye, sí, y ya sabes tocarla en un año. Es impresionante, amigo. ¿Y todavía estás en la escuela?
1: En la secundaria.
0: ¿En la secundaria? ¿Qué grado?
1: Tercero.
0: ¿Ya es el este que viene, vas a entrar a tercero? Ah, ok. ¿Y vas a así? ¿Cuántos años tienes?
1: 13.
0: ¡13 años! Es impresionante. No, hombre, pues vas a ser un experto, amiguito. ¿Qué te parece si saludamos a tus amigos de la escuela? Sí. Mira, hasta para acá. Hasta acá. Te estabas escondiendo atrás del poste y nadie te estaba viendo, amigo. Él es, ¿cómo te llamas otra vez?
1: Juan Salazar.
0: Tiene 13 añitos y tiene un año practicando con el acordeón y ya lo toca muy bien. Eso es increíble, eso es talento, amigo. Estás bendecido. ¿Tú crees en las bendiciones?
1: Sí.
0: Sí, yo también, amigo. Bueno, vamos a saludar a tus amigos. ¿Quién son tus amigos?
1: Pues, allá está mi abuela. Saludos a mi abuela.
0: ¡Saludos!
1: Y a mi mamá.
0: Y a tu mamá también, saludos, saludos.
1: Saludos a mi cuñado que ya está en el carro.
0: ¿Por qué, cuñado? ¿Andas con su hermana?
1: No, con mi hermano.
0: Él anda con tu hermana. Ah, ok, ok. Bueno, ok. ¿Quién más? ¿Quién más?
1: A Nelly. Mi hermana.
0: Ok. Saludos, saluditos para Nelly. Tienes gran apoyo. Porra, porra. ¿Quién más? ¿Quién más? Los de la escuela, tus maestras.
1: Oh, pues saludos a los del salón. Ahí los veo cuando entremos.
0: ¿Ya sabes quién te va a tocar de maestra o maestros?
1: No.
0: Todavía no. Ah, muy bien. Bueno, amigo, ahí está la cámara. Acuérdate de todo. Menciona que son la descendencia. Y si te acuerdas del número, ¿cómo los contactan y todo eso? Bueno, fíjate, vamos a tocar dos canciones más. Y luego ya entro para despedirnos y ya pueden tocar las canciones que ustedes quieran, pero ya cortamos con unas dos canciones después de esta. ¿Qué les parece, Juan Salazar? Bueno, amigo, Ahora tú presenta el grupo. Yo me voy a quitar y tú dices, continuamos con este grupo, La Descendencia de Juan Salazar. ¡Báilale! Tú grítales, amigo. Bueno, me voy a quitar. Adelante, ahí está la cámara.
1: No, pues, sin nada que decir, continuamos con las canciones. Ahí para que disfruten.
2: ¿Qué puedes?

0: Y el día que puedas, a cargo de la descendencia de Juan Salazar. Muchas gracias por los aplausos. Vamos a enviar un saludito especial para otro, un integrante que nos faltó el día de hoy, que por cuestiones de trabajo no se pudo presentar. Es nuestro animador Daniel Morales. Saluditos, compadre, hasta Barterán, Coahuila. Un saludito cordial también para el Taller La Pantera, para mi amigo Roge y mi amigo Jesse por ahí. Taller La Pantera, saluditos, compadre.
1: Muchas gracias.

0: Excelente, excelente. Oye, yo creo que tengo 47 años, Juan. Yo creo que es la primera vez que bailo aquí en la Vía de las Esperanzas.
1: Lo hicimos bailar, amigo.
0: Qué bonita gente de aquí, de la Vía de las Esperanzas. Y pues nos toca despedirnos, amigo. ¿Por qué no recuerdas a toda la gente cómo te contactan en esa cámara que está ahí, con ahí donde está señor Maldonado?
1: Ok, sí, claro que sí. Estamos a sus órdenes para cualquier evento social, por ahí a través de nuestra página en Facebook, La Descendencia de Juan Salazar. También en los números 864-100-8209 y 861-109-6615. Ahí para cualquier contratito por ahí, con gusto los atendemos.
0: Eso, Juan, muchas gracias. Desde el ensayo hoy conocimos La Descendencia de Juan Salazar y Juan Salazar Jr. y los muchachos. Gracias, muchachos, por dejarse grabar. Y qué bueno que es. Ya oyes qué bonita voz tienes, amigo. Gracias por compartir tu voz. Y pues nos despedimos con este, ya nomás. Pues, después de una canción se terminan las transmisiones de live de Radio Kickapoo. Saludos a toda la gente que nos ve en las redes sociales de Radio Kickapoo. Síganos escuchándonos en la Radio Kickapoo. Ahí está, aquí se alcanza a escuchar la 99.3 FM, Juan. Sí, ¿verdad que sí? Si no nos puedes escuchar, si tienes internet, nos puedes escuchar en www.radiokickapoo.com o si no en tu celular inteligente a través de una aplicación que se llama Radio Box. 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Radio Kickapoo, hoy conocimos La Descendencia de Juan Salazar. Good night, buenas noches.

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hasta parece que escucho a los montañeses del Álamo en aquellos días de mis recuerdos, cuando mi padre, que fue integrante y director de dicho grupo, nos enseñó a mis hermanos y a mí a amar y a respetar la música. El mundo era entonces un poco más joven y la ciudad me parecía tan distante que muchas veces me asaltó la duda de si alguna vez

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Les voy a contar la historia de dos muchachos que en su juventud solían llevar serenata a la misma chica. El tiempo los separó y fue también el tiempo el que se encargó de reunirlos otra vez. Y esto fue lo que sucedió al reencuentro.

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0: Muy buenos días, bienvenidos a su noticiero Expresiones a través de Radio Kickapoo. Con mucho gusto les saludamos Javier Maldonado, Ariel Rodríguez Sucue y Luis Parra. ¿Cómo estás, Ariel?
1: Luis, estoy muy bien, ¿tú cómo estás?
0: También, muy contento, gracias a Dios.
1: ¿Por qué estás contento, Luis? ¿Por qué? Dinos por qué.
0: Y se los comparto a todos ustedes con mucho alegría y agradecimiento porque estamos vivos, Ariel.
1: Es el mejor regalo que nos pueden dar, de veras.
0: Sí, exactamente. Ustedes dicen, ay, otra vez con esto. Y eso que tiene, claro que tiene mucha importancia, Ariel.
1: Sí,
0: yo creo que es lo más importante que debemos, con lo que debemos de iniciar en el día, señor.
1: Así es.
0: Mucha gente ya no tuvo esa oportunidad que usted y nosotros estamos teniendo.
1: Así es. Es un nuevo día. Un nuevo día para corregir todo lo que hemos causado, Luis.
0: Exactamente. Y echarle muchísimas ganas, ser felices, agradecer y disfrutar, como dice Ariel, este nuevo día.
1: Así es, muy buenos días. ¿Qué te parece si nos arrancamos con las temperaturas, Luis?
0: Me parece muy bien, adelante, por favor.
1: Bueno, estamos a 25 grados en Celsius aquí en Musquis.
0: Muy agradables
1: ahorita, pero vamos a llegar a las máximas de 36 grados en Celsius. ¿Qué quiere decir en Fahrenheit? 77 grados en Fahrenheit ahorita y las máximas de 98 grados en Fahrenheit. Y nuestros vecinos allá en Piedras Negras y Eagle Pass, Texas, ellos ahorita están en 26 grados en Celsius. Las máximas pronosticadas van a llegar a 38 grados en Celsius y en Fahrenheit 79 grados en Fahrenheit, y van a superar los 100, van a llegar hasta 101 pronosticados en Fahrenheit. Allá está más calientito que aquí, y hoy es 31 de julio 2026. Ya mañana será 32 de julio, ¿verdad, Luis?
0: Ay, chivado.
1: No te creas, no te creas que no, nomás los meses llevan máximo de 31. Hoy es el último día de julio, ¿cómo están? Muy buenos días, ¿verdad, Luis?
0: ¿Qué pasó? ¿Cambió algo? ¿Qué? Vamos a un corte y regresamos, déjame hablar con Ariel. Ahorita nos regresamos a las noticias, no se crea. 7:05 de la mañana, fíjate que lamentablemente, y checando siempre los principales diarios de, pues, del país, y en el caso de acá de la región norte, pues una lamentable noticia que de última hora publica periódico Zócalo, una persona sin vida en lo que es una nueva tienda de autoservicio, la de la W, que se está terminando ya de construir allá en Piedras Negras. Encontraron un hombre colgando de un cable ahí dentro de, es de último minuto y están las autoridades trabajando al respecto. En un momento tendremos más información. 7:06 de la mañana.
1: Qué triste.
0: Sí, así es, Ariel.
1: ¿Sabes qué día es hoy también, Luis?
0: No, dime.
1: Hoy se celebra el Día Internacional del Aguacate.
0: ¡Ay, felicidades a todos los aguacates! De por sí uno los apachurra siempre, pues ahora apachurre lo más para felicitarlos, así que alimento muy importante, por supuesto.
1: Sí, mocajeteado con chile piquipín. No, hombre, la mejor
0: Creo que ya no está tan caro, ¿no? Está como en 40 y tantos.
1: Sí.
0: Sí, llegó a estar en 100 pesos, ¿lo recuerdas?
1: No,
0: muy es caro, que se cotizó muy caro. Producto de muchas cosas. Pero bueno, normalmente está ya un precio más accesible. Y le quiero comentar que es una proteína natural buenísima.
1: Sí, lo es.
0: Buenísima.
1: Sí,
0: lo es. Pero a veces queda fuera del alcance de las familias. Y aquí en Sabinas, pues tenemos la aguacatera, famosísima.
1: Ah, sí,
0: que
1: sí,
0: surte
1: sí,
0: mucho ya empaquetadito al alto vacío. Y que en el Super Bowl, pues bueno, se consume
1: bastante.
0: Así. Felicidades a todos los aguacates hoy en su día. Lo que sí extraño mucho, y a ver si usted me saca de la duda, los aguacates criollos. Los que se daban mucho aquí en el barrio El Aguacate.
1: Ándale, sí, saludos al barrio El Aguacate.
0: Antonio Garza es su barrio. Pero hace mucho que no se venden, o ya no los he degustado yo, que se comen con todo y cáscara, riquísimos.
1: Sí, verdad, eso se comen con todo y cáscara.
0: Muy ricos, digo, hace mucho que no nos vemos favorecidos con aguacatitos de esos criollos.
1: También saludos a Patricia del barrio del Aguacate.
0: Saludos a Armando López, a su esposo, por cierto, bueno, que lo recuerdas, Ariel, ya venía de regreso de Venezuela,
1: okay.
0: Apoyar allá, como parte de los topos Azteca.
1: Ah, muy bien.
0: Así que, con bien, afortunadamente, arriesgando la vida, literalmente, desde el primer momento, pero pues ya viene de regreso. Si no es que ya llegó, y se va a reincorporar ahora a apoyar, como siempre lo ha hecho a la gente de Musquis.
1: Muy bien.
0: Celebraciones y conmemoraciones. Hoy el día del administrador de sistemas informáticos. se festeja el último viernes de julio para reconocer el trabajo de los expertos en tecnología. También es Día de la Mujer Africana, una fecha para destacar el papel y la lucha de las mujeres en ese contexto.

0: ayer, y lo vimos a Ariel porque fuimos a la Villa de las Esperanzas. Cuando usted pase por ahí, le hemos recomendado mucho tomarse la foto o ponerle atención a la maquinita de tren que está ahí. Y el arco de bienvenida, si no le pone mucha atención o pasa distraído, dirá, bueno, pues sigue igual el arco, ¿no? Se tuvo que tumbar, estaba ya en muy malas condiciones desde hace años. La presente administración tuvo a bien remodelarlo, a construirlo como se debe y poner unas letras en color dorado muy bonitas. ¿Lo viste, Ariel?
1: Sí, se lo vi.
0: Bueno, pues ayer fue la entrega oficial. Vamos a escuchar primero el mensaje de una beneficiaria de este sector, de esta villa, y posteriormente el mensaje de la alcaldesa Laura Patricia Jiménez.

aquí vamos. Primero que nada, es un gusto estar aquí con ustedes en esta hermosa villa. Saludo a nuestro director de Obras Públicas, a la profesora Juanita, gracias por sus palabras, a mi amigo Jesús Guerrero, delegado de Mejora, y con él a todas y todos mis amigos del Chaleco Verde. Como siempre lo digo, un equipo que nunca me deja sola y que siempre trabajamos de la mano por el bien de nuestra comunidad y de nuestra gente. Cristina, un gusto estar contigo en este día tan especial. Gracias por tu trabajo. A Francisco, muchas gracias por estar aquí presente en la entrega de esta obra de rehabilitación. Por supuesto, a regidoras y regidores del Honorable Cabildo, gracias por su presencia. Al secretario del Ayuntamiento, a directores y funcionarios del municipio que hoy nos acompañan, a nuestro amigo Luis Santos, exalcalde de Musquis, gracias por su presencia. Y por supuesto, a todas las familias de esta hermosa villa de Las Esperanzas. Hacer esta entrega de esta rehabilitación, de este arco de bienvenida, ya que este se construyó en el 2008 y hoy, después de 18 años, luce renovado, brindando una mejor imagen en la entrada de esta gran comunidad. Con esta obra no solo mejoramos un espacio representativo de Villa de Las Esperanzas, sino que también reafirmamos nuestro compromiso de rescatar, conservar y embellecer los lugares que forman parte de la identidad y el orgullo de nuestro municipio. Tengan la seguridad de que seguiré trabajando y gestionando más obras y mejores oportunidades para toda nuestra gente, haciendo equipo con el gobierno del estado y con nuestro amigo gobernador Manolo Jiménez. Estoy segura de que seguiremos avanzando, porque el Musquis lo hacemos en grande. Muchas gracias.

Muy buenos días. En nombre de las familias de Villa de las Esperanzas, queremos expresar nuestro más sincero agradecimiento a nuestra alcaldesa Laura Jiménez por hacer posible la rehabilitación de nuestro arco de bienvenida. Este arco es la primera imagen que reciben quienes llegan a nuestra comunidad y una muestra del cariño que tenemos por nuestro pueblo. Verlo hoy renovado nos llena de alegría y nos demuestra que cuando se quiere trabajar, los resultados se ven. Gracias, alcaldesa, por seguir impulsando obras que mejoran la imagen de Villa de las Esperanzas y fortalecen el sentido de pertenencia de quienes vivimos aquí.

es un paso más dentro del trabajo que realiza por todo nuestro municipio. Y le deseamos que continúe con ese mismo compromiso y entusiasmo para seguir llevando beneficios a cada una de las comunidades de Musquis. Muchas gracias por su apoyo. Enhorabuena. ¡Bravo!

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1: Gracias, muchas gracias, estimado Ariel. Felicidades a las 5 ganadoras. Creo que todas fueron mujeres las que ganaron el boleto para la foto, la entrada a la feria de Astroferia, que hoy arranca, por cierto, corte de listón y la elección de su reina. Y en la pista de baile, en el escenario, Marco Marroquín, un joven cantante de música norteña que de pronto se fue para arriba, Ariel. Se fue para arriba, subió bastante con ese estilo tan particular, tan de música, la tradicional música norteña.
0: Sí, sí, sí.
1: Como
0: sí,
1: que volvió al estilo de antes y eso ha gustado mucho. Nos da también mucha satisfacción escuchar jóvenes como él. Como, ¿cómo se llama el otro? Que vino aquí en la feria.
0: Isaías. Isaías no. Pérez Montelón.
1: No. ¿Cómo se llama Javi? El otro cantante que vino aquí con la coronación el año pasado. Elías Medina. Gracias por su buena memoria. Creo que están peor que yo. Bueno. Oye, y no pasa así. Que
0: sí, sí, dice, sí, sí.
1: Eso tú, es tú lo mis, que te dije. Pero no mismo. Te doy señas.
0: No, sí, no me das señas de nada, pero tú lo estás.
1: Y yo me enojo porque pasa mucho, ¿verdad? Sí, es cierto.
0: Es que creemos a veces que nos leen la mente, y, pero no.
1: Te desesperas, ¿no?
0: Sí,
1: oye,
0: sí.
1: ¿Cómo
0: sí.
1: no van a saber? Pues aquí lo tengo en la mente, pero no me acuerdo el nombre. Caramba. Y ya cuando digo que sí, sí, como si ya supieran, dame.
0: Sí,
1: ay, no, perdón. Es que es viernes, estamos llegando.
0: Viernes, viernes. Hoy inicia la feria de Nueva Rosita, Coahuila, la Astroferia. Y pues iniciamos con Marco Marroquín y, como lo dice Luis, felicidades a todos los que ganaron. Pues una foto con Marco Marroquín.
1: Exactamente, y su boleto de entrada. Así que bueno, pues ya se comunicaron todas. Y pues felicidades y a disfrutarlo. Hoy en la noche va a estar Marco Marroquín, que tengo entendido es un joven muy sencillo y pues que lo hará con muchísimo gusto tomarse la foto del recuerdo. Y el fin de semana pues ya arranca ya en Astroferia.
0: Sí, sí, sí.
1: Nueva
0: sí.
1: Rosita, que les vaya muy bien, que la gente conviva sanamente, que se diviertan muchísimo, Ariel.
0: Así es, así sea, Luis. Así sea, que se diviertan mucho.
1: Tenemos ya algunos mensajes en el WhatsApp. Fíjate que dice: buenos días, jóvenes Luis y Ariel, y a todos los radioescuchas. Y es viernes aquí escuchándolos, mi esposa y yo, el Johnny Vázquez. Muchas bendiciones.
0: Hey, saludos, saludos.
1: El fin de semana. Saludos para ustedes también, jovenazos.
0: Sí, saludos, gente saludos. Joven,
1: sí, jovencitos.
0: Son muy jóvenes.
1: Así que bueno, saludos a todos y gracias por comunicarse. Ya las ganadoras también se siguen comunicando de esta promoción de Marco Marroquín. Bueno, vamos a la siguiente nota, Ariel.
0: Me parece muy bien, Luis.
1: Okay.
0: I like it a lot. It's Friday.
1: Exactamente. Ahorita vamos a hablar también de la rueda de prensa de ayer de las candidatas a reina de Santa Rosa de Lima. Vamos a tener el video un poquito más adelante con lo que digo. Ah, ¿ya lo tenemos listo? Ah, pues vamos a escuchar esto que fue la rueda de prensa ayer en la cascada. Por cierto, Ariel, qué bonita está la cascada.
0: Sí, está muy bonito. Y fíjate, ahí también donde estuvimos en la rueda de prensa, bien fresco, Qué bonito está, ¿verdad?
1: Sí, la verdad que es un lugar y lleno. Todos los días el profesor Julio Flores nos dio una entrevista donde él comentaba mínimo 1,200 personas diarias están acudiendo. El fin de semana se duplica o tal vez más. Ya no hay lugar en el estacionamiento los fines de semana. Es entrada libre, recuérdelo para quien nos está escuchando en otra parte. La única condición pues es mantenerlo limpio, cuidar a los niños de alguna caída, alguna situación ahí. Es responsabilidad de los papás y no ingerir bebidas embriagantes dentro de la cascada. ¿Okay? Es la única regla que se tiene.
0: Por eso casi no me ves ahí. No,
1: por eso Ariel, de hecho, nunca ha ido. No se crea nada. Oye, y bueno, otra buena noticia. Generalmente, y yo lo dije en una transmisión en vivo de hace unos días ahí de la cascada, estas albercas, por así les llamamos, se abastecían de un pozo de agua sulfurosa. Uh-huh. Ahorita nos dice el profesor Julio Flores que no, que afortunadamente brotaron los veneros como brotó el socavón, que aunque el socavón ya casi está seco otra vez, en estos veneros sigue saliendo agua. Entonces el agua que tiene ahorita las albercas es de manera natural.
0: Ah, qué
1: está padre. Brotando y está corriendo, entonces está muy muy limpia. Incluso nos mencionaba, aunque hay que recordar que está prohibido pescar ahí, que andan mojarras de muy buen tamaño, que anda un bagre que le calculan, o han visto alguno al menos, como de un kilo, ¿eh? Porque hay unos como chocabones ahí, abajo de la alberca grande, abajo del puente. Qué increíble, ¿no?
0: ¿Qué tanto que es un kilo?
1: Pues como unos 30 centímetros.
0: Ah, muy bien, no, sí. No, sí está grandecito.
1: Sí, sí, sí, ya está, de buen tamaño, y unas mojarritas ahí muy buenas también. Lo que no se han visto son los cangrejos, pero pues está de manera natural abasteciéndose las albercas para que usted vaya y las visite. Hoy en la tarde, noche, seguramente la van a empezar a vaciar para que quede limpia para el fin de semana. Es una labor bien importante que hace el profesor Julio Flores, todo su equipo de trabajo. Felicidades, están en muy buenas condiciones. Ahora sí vamos a escuchar lo que se dijo en la rueda de prensa en la presentación de las candidatas.

Gracias.

¿Qué tipo de actividades han estado realizando a partir de que se inscribieron en este semestre?

0: Good morning, welcome back to Noticias Expreso Expresiones. The search for the new queen for the state fair that is coming here in Musquis is on surge. Y pues estamos conociendo las cinco candidatas. Ayer nomás tuvieron presentes cuatro candidatas. Y pues una de ellas es Nicole Martínez, que la conocimos otra vez, que la vimos otra vez en, allá en la Vía de las Esperanzas, desde el ensayo, ¿verdad, Luis?
1: Sí, pues, andaba en su tierra, claro.
0: Nicole Martínez, y de casualidad, el grupo, la descendencia de Juan Salazar andaba de rojo, era casualidad que ella también es del Team Rojo, ¿verdad?
1: Team Rojo, sí.
0: Muchas felicidades para ella, y también conocimos a Melina Suárez, del Team Blanco, que es de Musquis, aquí de Musquis. Ojalá que mucha suerte para todos. Karen Fabiola, también de aquí de Musquis, y también Ángela Lerma, de aquí de Musquis también, del Team Negro, y también la que no estaba ayer presente ahí en la rueda de prensa, era Yaiko Yamamoto, es del Team Azul, ella es de Vía de Palau. Y también estuvimos platicando con Giselle Vázquez, la reina actual todavía. Y pues ya lista para entregar la corona, Luis.
1: Así es. Bueno, un estupendo trabajo realizado a lo largo de este año. Y a las jovencitas que están iniciando este sueño, esta experiencia tan bonita, pues principalmente que lo disfruten.
0: Sí,
1: eso es lo más importante. Que les ayuda mucho en su formación como personas, como futuras profesionistas, primeramente Dios, el desenvolvimiento.
0: Sí,
1: ayer
0: sí.
1: Hicieron la primera prueba ante cámaras y micrófonos de Radio Kikapu y otros medios de comunicación, y pues los nervios son naturales, claro, pero pues es parte del aprendizaje.
0: Sí, pues te acercan te tienes que acostumbrarse. Hey, ¿cómo te llamas? Las cámaras en tu cara, así, los micrófonos.
1: Así es, y eso que ya no son cámaras tan grandes. Bueno, Canal 15 se ocupa cámaras, pues es el único que trae una cámara realmente de video profesional. Ya todo lo demás, pues trabajamos prácticamente con los celulares. O incluso, como últimamente se adquirió aquí en Radio Kikapu, la cámara Osmo, que es una cosita pequeñita.
0: ¿No? Sí.
1: Con una gran calidad y un audio también muy bueno.
0: Ahí me lo está aventando Javier. No está aquí todavía.
1: Fíjate que hay información importante. Mañana le seguimos recordando tema de verdad para que usted lo aproveche. Fin de semana tenemos un evento cultural muy importante en la plaza principal, una exhibición de danza a nivel internacional, y pues le estamos marcando al profesor Roberto Carlos Briones, secretario técnico de la actual administración. Profesor, muy buenos días.
2: Muy buenos días, Luis.
1: ¿Cómo se encuentra, profe? Aquí saludándole y pues pidiéndole información de este evento tan bonito para el día de mañana.
2: Igualmente, un gusto saludarte a ti y a todo tu público. Claro que sí, el día de mañana tendremos una demostración de bailes de nuestro querido México, y a través del gobierno del estado y a través de la Secretaría de Cultura, y gracias con la anuencia y el proyecto de la señora Laura Jiménez, que siempre está atenta de lo que es cultura, educación, deporte, pues vamos a tener el día de mañana, sábado 1 de agosto, la visita de 3 países que vienen a demostrarnos aquí en Musquis, en un festival del folclore en bailes tradicionales. Tendremos la visita de Chile, de Argentina y de Colombia, y bueno, agregándole también nuestro país México. Entonces tendremos 4 países en la plaza principal de Musquis a partir de las 7 de la tarde, esta demostración de bailes tradicionales.
1: Uy, qué bonito, profe. Una pregunta, ¿este grupo de danza, de dónde son? ¿Cómo se logró esta gira?
2: Mira, sí, exactamente, desde el principio de la administración de la señora Laura, ella ha puesto mucha, mucha importancia a lo que es la cultura, y pues hemos traído grupos de aquí de la región en algunas ocasiones, dándole importancia a los grupos que están dentro de nuestro municipio, pero traía la idea de coordinarse con el gobierno del estado de coordinarse con algunas instituciones de cultura para que volvieran, no sé si recuerdes tú, pero yo creo que tenemos la experiencia de que en algunas ocasiones aquí en Musquis teníamos la visita de grupos culturales, grupos de danza de diversos países, principalmente de América, pero en algunas ocasiones hasta del mundo. Y eso sí, claro, lo ha logrado la señora Laura Jiménez a través de la coordinación que siempre ha tenido con nuestro gobernador, el ingeniero Manolo Jiménez. Y bueno, la Secretaría de Cultura del Gobierno del Estado, en coordinación con la Presidencia Municipal, logran que este grupo, de que hace una gira a través de toda América, que va a visitar 4 países y que uno de ellos es México. Dentro de México solamente se va a presentar en 3 estados, del centro y en esta ocasión en Coahuila. Y de Coahuila solamente somos beneficiados, somos agraciados en Musquis y en Arteaga, que son 2 pueblos mágicos de Coahuila y que el gobernador ha querido darle mucha importancia a la cultura dentro de estos pueblos.
1: ¿Este grupo de danza, profe, son mexicanos y representan estas danzas o son de esas nacionalidades?
2: No, son de esa nacionalidad. Ah, inclusive tenemos ya que aterrizan en México, de México los trasladan a Saltillo y de Saltillo los trasladan a Musquis. Entonces son originarios de los 3 países, de Colombia, de Chile, de Argentina, y vienen a deleitarnos a los musquenses, vienen a compartir con los musquenses su cultura, sus tradiciones, sus bailes, y bueno, nosotros le agregamos México, puesto que es nuestro país y no podía quedar fuera.
1: Y en el caso de México, ¿quién lo va a representar?
2: Mira, tenemos la opción, ahorita todavía no tenemos el grupo que lo va a representar. Tenemos el grupo de Sabinas, en Sabinas hay un grupo de danza muy famoso y ya tiene con mucha experiencia y está en pláticas para que mañana esté con nosotros. Y si no, bueno, pues originalmente de Musquis también tenemos bailes mexicanos, bailes que podemos presentar a este nivel.
1: Excelente noticia, profe. Bueno, qué bueno que lo menciones. Ojalá y la gente lo aproveche, porque yo creo que es una motivación para nuestra alcaldesa Laura Patricia Jiménez ver la plaza llena y que la gente se divierta.
2: Sí, y vamos a continuar. Esto es parte de un proyecto que tiene nuestra alcaldesa, no solamente de darle difusión a los bailes de otros países, sino también al arte, la cultura, el trabajo que realizan los musquenses. Te comentaba, no sé, en una otra ocasión, decía, a través de todas las comunidades, ya lo mencionó la alcaldesa, a través de todas las comunidades vamos a tener eventos culturales, pues a lo mejor no de tan gran renombre como este que es internacional, pero también tendremos festivales en cada comunidad. No vamos a dejar una comunidad, por más pequeña que sea, de tener un festival antes de que termine este 2026.
1: Pues excelente, esperamos el calendario, profe, que nos lo haga saber, claro, por favor, sí, para darle mucha difusión.
2: Claro que sí, y bueno, antes de despedirme, yo sí quisiera volver a reafirmar la invitación que hace nuestra alcaldesa para que pues la gente de Musquis, la gente de Palau, la gente de nuestro municipio se venga el día de mañana, 1 de agosto, aquí a la plaza principal donde se dan los grandes eventos culturales, y nos acompañen a partir de las 7 de la tarde.
1: Habrá sillas para que esté cómoda ahí.
2: Claro, claro, claro. Entonces vamos a tener toda la comodidad para la gente, como siempre lo hemos hecho. Y sobre todo la explanada de la plaza principal, que es amplia, y la gran catedral que tenemos aquí en la plaza como imagen.
1: Profesor, le agradecemos mucho.
2: No, al contrario, Luis. Un saludo a todo tu público y la invitación está abierta.
1: Muy amable. Buenos días.
2: Buenos días.
1: Profesor Roberto Carlos, secretario técnico del ayuntamiento, con esta invitación. Yo tenía esa duda, porque si tú y yo aprendemos un baile argentino, lo podemos hacer sin ningún problema, claro, como se hacen los bailes mexicanos en otras partes. Pero qué importante, y da mucho más realce, aparte conocer a estos bailarines que vienen de cada uno de estos países, Chile, Colombia y Argentina. Vamos a ver su cultura, desde la manera de hablar, ya es algo muy atractivo, ¿no crees?
3: Sí,
1: conocer,
3: claro,
1: su cultura. Solo un tema ahí, por favor, les encargamos mucho a los argentinos. No les hablen de fútbol ahorita porque andan sentidones. Me va a cortar la entrevista ahí.
0: Sí.
1: Vamos
0: sí.
1: a otro tema, che. Así que bueno, 7:40. Así hablan, sí. Che boludo. Es una frase muy característica. Che boludo. Muy bien. Bueno, pues bienvenidos, claro que sí.
0: Claro que sí.
1: Y van a conocer la cascada. Tengo entendido pues que sí. Los van a llevar a conocer la cascada.
0: Muy bien, también. Muy bien.
1: Bueno, pues que se la pasen muy bien, que sea un éxito.
0: Ya tenemos unos saludos, Luis.
1: Adelante,
0: vamos a saludar a José Rodríguez. Dice, saludos a todos de parte del Chaparro de Santa Rosa y su esposa Vicky, Uyuki y Bárbara, oyéndolos con unas de harina recién salidas. ¡Súbele! Es Bebe Viernes. Ah, no, Bebe Viernes. Saludos para Barbarita, que siempre... También pequeñita que están escuchando la radio Gigapú. Rome Vaquera, buenos días, saludos para usted también. José Rodríguez, el otro José Rodríguez, conocido como el JJ, dice, saludos. Buen día, amigos.
1: Saludos.
0: Luis, Ariel y Javi, saludos y bendiciones a todo el equipo de la radio Gigapú. Feliz Vive Viernes.
1: Vive Viernes, sí.
0: Y también los buenos días por acá. María Frausto dice, buenos días, me encanta empezar el día con música. Gracias por compartir ese excelente contenido. Muy buenos días, María. Genoveva Valenciana dice también, Dios les bendiga. Buen día, gracias. Juan Antonio Alfaro, buenos días para todos. Saludos también.
1: Pache.
0: Claudia Hernández, buenos días también para usted. Jessica Morelas Morales, buenos días. Brenda Salas Gallegos, muy buenos días para usted. Marcela Fuentes, buenos días. Elba Elisa Morín Nava, muy buenos días. Javier Elizalde dice, buenos días, amigos, que tengan un excelente y muy bendecido día. Dios los bendiga. Igualmente, gracias, Javier. Juan García Reséndiz dice, buenos días, Qué bueno, feliz fin de semana, saludos. Soy la Doñez. Buenos días para todos. Luis, back to you.
1: Exactamente, sí, muy bien. Muchas gracias por sus saludos. Hay una, bueno, nota nacional importante, claro, trascendió ayer. Una investigación de casi un año llevó a identificar y detener al R1 por el homicidio de Carlos Manso. ¿Lo recuerda? Algo que fue muy sonado allá en Michoacán, el del sombrero, el alcalde, que estaba en un evento ahí. El Día de Muertos, si no me equivoco, y fue privado de la vida delante de su familia, literalmente. Autoridades federales detuvieron a Ramón Ángel, alias el R1, señalado como el autor intelectual del asesinato del alcalde de Uruapan, Carlos Manso, informó el secretario de Seguridad y Protección Ciudadana, Omar García Harfuch. En entrevista con Alejandro Domínguez para Milenio, el funcionario explicó que la detención es resultado de una investigación de casi un año, integrada con el apoyo de la Fiscalía General del Estado de Michoacán, y que permitirá acreditar en audiencias tanto la responsabilidad del R1 como la de los demás implicados, incluido el primer detenido, conocido como el licenciado, señalado de coordinar la célula que ejecutó el ataque. García Harfuch detalló que los R, el grupo liderado por el detenido, opera en Apatzingán, Uruapan, Morelia y otros municipios de Michoacán, además de Jalisco, y que sus actividades no se limitan al homicidio de Manso, sino que incluyen extorsión, tráfico de sustancias y otros homicidios que afectan a productores, empresarios y familias de la región. Bueno, pues que se avanza en este tema que consternó al país entero. Ariel.
0: Gracias, Luis. Muchas gracias. También tenemos saludos de Rosy Salinas. Dice, buen día, que Dios los bendiga. Saludos. Lourdes Vázquez, buenos días para usted. También de Yanira López Lira Guadalupe, buenos días para usted. Pati Bonilla, muy buenos días. Valta Fuentes, buenos días. Good morning. Ya es viernes, Luis.
1: Sí, rápidamente toca el tema interesante a nivel científico. No sé si vieron o tuviste, Ariel, una foto, una imagen más bien, digitalizada después de años de estudio de la Tierra. ¿Cómo es realmente la Tierra? Ahorita Javier ya seguramente ya la está buscando. La acaban de dar a conocer. No es una esfera como la conocemos. No es perfecta como la vemos. Está, pues, vamos a ver la imagen. Ahorita la va a
0: presentar. Vamos a ver. No sé.
1: Sí, no es como la vemos en imágenes siempre. Y se realizaron un trabajo de investigación de muchos años. Pues ahora con tantos viajes al espacio, aunque mucha gente sigue insistiendo que nunca han ido al espacio. Pero bueno, es todo un tema, un programa.
0: Uh-huh.
1: Y la imagen esta, pues, trascendió esta semana.
0: Quiero ver la imagen. Y la imagen, ¿dónde está la imagen?
1: Cuéntala. Javier aquí la va a encontrar rapidísimo. También en notas de la región centro. Bueno, pues, híjole, lo de AMSA. Ya, pues digo, trasciende el dato lamentable de que ya van 85 ex trabajadores que han muerto esperando el finiquito, lamentablemente. ¿Qué te parece la forma de la tierra, Ariel?
0: No creo que eso es correcta.
1: Qué fea, ¿no? Está muy raro.
0: Pero bueno. Es una broma, ¿no crees?
1: No, claro que no. Un trabajo de AMSA, de la NASA, perdón.
0: No, hombre, dijiste AMSA y pues pero, ya provocaste a Benavides. No
1: te convence.
0: No me convence para nada, Luis, no me convence para nada.
1: Okay. Déjame avisarles en la NASA que no estás convencido. Para que hagan otro.
0: Sí, mándales.
1: Oye, ayer hablábamos, perdón, mira, esta otra imagen ya color, ¿vale? Pero bueno, no, menos le convenció.
0: No.
1: Ayer hablábamos de las escuelas militarizadas, y Javier me pasó el dato de esta que está en Piedras Negras, un CECITEC. Esta es una nota de Zócalo de Tomás Escareño, y dice, afirma su director que esperan más instrucciones de la Secretaría de Educación Estatal porque la medida no aclara su clausura. La orden de cierre de escuelas militarizadas, adoptada por la Secretaría de Educación Pública Federal, tras el incidente en una academia de Tamaulipas que le costó la vida a Dafne, mantiene en la incertidumbre a 240 estudiantes y sus familias en Piedras Negras. Walter Márquez Ibarra, director del Colegio de Estudios Científicos y Tecnológicos del Estado de Coahuila, CECITEC, desde hace casi una década en esta frontera, señaló que permanece a la espera de las indicaciones de la Secretaría de Educación Estatal en Saltillo, mientras pidió calma a alumnos y padres de familia en lo que se aclara cuál será el protocolo a seguir, ya que este es un plantel que sigue una formación militarizada desde su apertura en 2019. Es extraño que de la noche a la mañana alguien diga que no están permitidas operar. Hay 87 instituciones de este tipo en el país. Aquí en el plantel los padres de familia y alumnos esperan que todo siga igual y se inicie el ciclo 2026-2027, afirmó el director. Sí, claro, pues es una incertidumbre tremenda. Imagínate que de pronto te digan, pues ya no se puede, ya se van a cerrar las escuelas. Antes que nada, dicen, siempre lo mencionamos aquí, Ariel, que no se puede generalizar. Ok, fue un hecho muy grave, nadie lo minimiza, ni mucho menos. Y están saliendo más en las investigaciones del caso de Tamaulipas, de que esta jovencita finalmente, ¿sabes cómo se dice que murió, Ariel?
0: ¿Cómo?
1: Era víctima de maltrato. Al punto de que esta auxiliar ahí llamada Estrellita la sumergió en un tambo de agua, bueno, en el excusado, le metía su cabeza al excusado y ella se broncoaspiró. Por eso decían que se había ahogado. ¿Cómo se va a ahogar alguien en la regadera? No tenía sentido. La necropsia y los estudios forenses posteriores, bueno, revelaron eso, además de los testimonios. Era parte de los castigos, de los correctivos, ¿sale? Meter la cabeza de la niña al excusado. Imagínate. Entonces, y el último video con vida de la niña, se ve claramente que está golpeada, que no está. Como que la forzaron a hacer ese video para tranquilizar de alguna manera a su mamá y a sus familias. Pero bueno, finalmente el desenlace fue el que todos sabemos, fatídico, pero no por eso se puede generalizar.
0: No.
1: ¿Por qué mejor la SEP, en lugar de esto, dijo, bueno, vamos a checar escuela por escuela, ponernos de acuerdo con la Secretaría de la Defensa Nacional, porque finalmente lo que se pretende inicialmente pues es la formación de jóvenes con valores. Y sí, evidentemente algunos que tienen algún problema de conducta o de rebeldía o que simplemente sienten la pasión por la carrera de las armas, ese es un inicio extraordinario. Iniciar desde el nivel secundaria, primaria o secundaria. Tener ya formaciones de valores que tanta falta nos hacen ahorita. Los excesos pues de ninguna manera se tienen que permitir, pero ¿por qué mejor no dijeron vamos a ser muy estrictos en checar escuela por escuela y ir haciendo una depuración, ¿verdad? Eso es lo que están reclamando en este caso ahí en el CECITEC de Piedras Negras. Así es.
0: Interesante, Luis.
1: Muy bien, bueno, pues así las cosas. 7:50, ya casi nos vamos, Ariel.
0: Ya casi.
1: Así que muchas gracias por su sintonía. pendientes de lo que viene para el fin de semana. Ya escuchó usted las invitaciones. Y pues bueno, cuídase muchísimo. Allá en la capital del estado, quema el sol a 8 ejidos de Ramos Arizpe. Por calor extremo llegan hasta los 40 grados Celsius. Y pues personas lamentablemente que se atentan contra su propia vida. Les seguimos recomendando siempre en estas notas, pues que se comunique y o encuentre una línea de ayuda las 24 horas completamente gratuita al número 800-822-3737. Es la línea de vida. ¿Con quién va a poder hablar usted ahí en este momento si lo requiere? Con un psicólogo, con una psicóloga, que no le va a juzgar, que no le va a cuestionar, simplemente le va a escuchar y le va a orientar y le va a hacer ver las cosas de manera distinta. Si el caso ya es muy extremo en usted o algún familiar, incluso podrá canalizarla a una institución cerca de su comunidad. Le repito, es completamente gratis el servicio y pues va a encontrar usted el apoyo de un profesional de la salud mental.
0: Me están mandando más imágenes de la planeta Tierra, Luis.
1: Sí.
0: ¿Tú crees que es así?
1: Ay, no, tampoco. No creo.
0: ¿En realidad crees que está redonda, que sí hemos ido a la Luna?
1: Bueno, del primer viaje yo sí siempre he tenido mis dudas, sobre todo en la comunicación. Una transmisión en vivo, ahorita batallamos. Se nos cae la señal. Imagínate en aquellos años.
0: El presidente Nixon pues agarró un celular de landline, de cable, y marcó al...
1: ¿Directamente?
0: Directamente.
1: Sí, es la verdad, sí estuvo. Para la época,
0: sí
1: estuvo.
0: Y sí, no. Ni esta nueva, la hace que hace poco que aventaron el Artemis 2, o cómo, ajá, se llama.
1: Sí.
0: También se vio que... Qué casualidad que giraron dos veces a la Tierra antes de lanzarse a la Luna. También es... Porque sí iban a ver que... Pues que iba cayendo la de esa, la Rockets. ¿Cómo se llama? La Roqueta.
1: Ok.
0: Y me interesó mucho. Fíjate que Luis tiene bastantes historias. Y conocen a Luis, entrevistan a Luis siempre... Trae temas bien interesantes. Anoche me venía contando que veníamos de la Vía de las Esperanzas, desde el ensayo, y venías platicando lo que pasó en Tampico, Luis.
1: Ah, sí, bueno, sí, hay porque de familia rica estaba hablando, Ariel,
0: sí,
1: los Rockefeller, que apenas se circula una información ahí de los Rockefeller, de pues uno de ellos terminó desaparecido, ¿no?, en la selva.
0: Sí.
1: Y se, bueno, pues los últimos datos que se tuvieron es que tal vez una tribu salvaje de allí, de esa parte, pues se lo habrían comido, literal, de las últimas tribus caníbales que creo que todavía existen en el mundo. Y pues era una historia ahí trágica. Y en Tampico circuló, más que una leyenda, en los años, en el 75, hubo un, hace cuántos años ya, un asesino, una persona que nunca fue detenida realmente, que mató cuatro niñas, de entre 8 y 10 años, las dejaba tiradas ahí, las atacaba sexualmente. Fue un tema que se le denominó el chacal de Tampico. Y pues la realidad es que nunca se supo bien quién lo habría hecho. Se rumoraba de una familia muy muy importante de allá de Tampico, millonarios de hecho, dueños de una gran empresa, pero bueno, quedó ahí solamente. Y no como leyenda, como un hecho concreto, pero sí, el saber quién realmente hizo eso quedó ahí como un misterio más. También tenemos datos, mira, y qué hermosas imágenes de Javier Maldonado nos manda. La comparativa, una foto de cómo era el Teatro Juárez. Está totalmente despejado ahí. Incluso tiene como una cartelera ahí. Impresionante la foto, Javier, muy buena. Ahí donde estuvimos ayer, en este programa con nuestros amigos La
0: Descendencia.
1: La Descendencia de Juan Salazar, ¿no?
0: Sí, La Descendencia de Juan Salazar.
1: Muy bonito grupo, tocan padrísimo, de verdad, felicidades. Además con muy buena vibra. Y tenemos los datos. El Teatro Juárez de la Villa de las Esperanzas fue inaugurado el 21 de marzo de 1906. Es el único teatro de madera en el estado, yo creo que en el país ya, construido a principios del siglo XX, durante el apogeo minero por migrantes de varias nacionalidades. Y destaca por haber presentado a la artista Esperanza Iris en sus inicios. una actriz del cine mudo, imagínate, historia y características. Está en la Villa de las Esperanzas, municipio de Musquis. Se inauguró, como lo dijimos antes, en 1906, en honor al centenario del natalicio de Benito Juárez. Es el único teatro de madera con una superficie de 280 metros cuadrados, capacidad originalmente diseñado para unas 500 personas. Contaba con palcos laterales, luneta y lámparas grandes. Abrió sus espectáculos con la famosa Tapatía Esperanza Iris y la orquesta de Jesús María Hamilton. Usos diversos, sirvió como sede de obras, veladas literarias, eventos escolares y hasta funciones de box y lucha libre. Pero finalmente fue restaurado en 2010. Y saludos al profesor Melesio Mendoza, que fue parte importantísima.
0: Muy bien, muy buenos datos. Y ahí estuvimos ahí anoche, Luis, bailando.
1: Sí, muy bonito. Ahí está el video para que usted lo vea. Teatro Juárez de la Villa de las Esperanzas. Nos vamos, estimado Ariel. Ahí está la foto de la actriz. Imagínate, Alba Iris. ¿De qué año estamos hablando?
0: 1914.
1: Imagínate, qué historia. Si entras ahí al Teatro Museo Juárez y te remontas en el pasado. Y está de puertas abiertas. Lo puede visitar también, aproveche su estancia por aquí en la región carbonífera. Es completamente gratuito y pregunte por el profesor Melesio Mendoza, que es el encargado. Y además será un excelente guía para narrarle parte de la historia de esta villa, de las Esperanzas.
0: Así es, Luis. Preguntan, ¿dónde está el módulo de INE, Luis?
1: Ah, en Musquis, sí, lo dijimos ahora, ¿no?
0: Sí, no.
1: Hoy no lo habíamos dicho, tenía razón. Toda la semana, bueno, hasta el día de hoy, viernes, de 9 a 3, en frente al Panteón y muy cerca de dónde, Ariel.
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0: Así es. Que va a llegar ZZ Top
1: y los Tucanes de Tijuana,
0: que bailen con el Tucán. Bueno, San Juanita Alarcón dice: buenos días, que tengan un excelente fin de semana. Ya llegó el fin de semana, sean responsables. Y pues aquí están arreglando los baches aquí en la carretera Musquis Buquías, sí, y eso, para que tenga precaución, no maneje tan recio, porque de pronto, porque son solamente dos carriles, tienen que compartir con el otro carril.
1: Sí, ¿verdad? Mucha precaución al conducir, están tapando los baches, y pues ahí está señalizado, pero bájele a la velocidad, por favorcito. Ya nos vamos a ir.
0: Así es, hoy es el último día de julio, disfrútalo. Si cumpliste años el día de hoy, pues muchas felicidades. Tengo una amiga aquí que muy conocida, Chiquis Alvarado. Happy birthday para ti, amiga. Y pues ahí te van las mañanitas de Radio Kikapú. Disfruten, que tengan un excelente fin de semana.
1: Muy buenos días.

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buenos días, muy buenos días, 8 de la mañana con 40 minutos. Oigan, acabo de recibir aquí un mensaje vía WhatsApp, muy buenos días para Adriana Domínguez. Vamos a seguir en este maravilloso viernes, inicia el fin de semana, inicia pues la Feria de Nueva Rosita, Coahuila, que va a estar increíble. En esta noche se presenta Marco Marroquín. Muchas felicidades a las 5 ganadoras que van a tener una mini convivencia con él. Van a tomarse la foto del recuerdo con él. Saludos para Adriana, para Lisbeth, para Reina, para Yaya Suárez y para Jani Len, que ellas son las ganadoras. Oigan, por favor, si alguien conoce a Lisette Acosta y a Ramírez Yaya Suárez, díganle que se comuniquen aquí conmigo a cabina para darle indicación de pues cómo va a estar todo el asunto, para que entren ahí a ver a Marco Marroquín. Y yo los invito a que acudan a la Feria de Nueva Rosita, Coahuila 2026, porque yo les puedo asegurar que Marco Marroquín va a dar un show de calidad. Vámonos con la siguiente canción. Vamos a estar escuchando algo de Yaritza y su esencia. Esto es Frágil.

8 de la mañana con 50 minutos. Seguimos aquí, pues, en cabina de Radio Kikapú. Saludos a mi amiga Adriana Domínguez, que ella fue una de las ganadoras, que esta noche va a pasar una noche increíble al lado de Marco Marroquín. Va a cantar todas sus canciones, va a gozar el momento y de la noche. Muchas gracias, Adriana, por ponerte en contacto al número de cabina de Radio Kikapú, que es el 864-126-1065. Vámonos con un tema más. Vamos a estar escuchando algo de Natalia Lafourcade. Esto se titula Hasta la Raíz.

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9:32 y seguimos aquí en cabina de Radio Kickapoo. La estamos pasando muy, pero muy bien en este maravilloso viernes. Y se acaba el mes. Se acaba el mes, este día damos por terminado julio. Julio, gracias por todas las cosas buenas y por las malas también. Vamos a despedir este mes, pues yo creo que de una manera increíble porque es viernes y el cuerpo lo sabe. Vamos a continuar con algo en voz de Ana Gabriel, se titula Luna.

0: Muy buenos días, seguimos aquí en cabina de Radio Kickapoo por la 99.3 FM. La seguimos pasando increíblemente bien, oigan, ¿y qué creen? Pues que ya presentaron a las candidatas. Desafortunadamente no estuvieron todas ahí en la cascada. Yo creo que fueron, ¿como cuántas serían? ¿Como cuatro? Fueron cuatro, ¿verdad? Sí, fueron cuatro, faltaron dos señoritas. Pero ¿qué creen? Les tengo una muy, pero muy buena noticia. Y la noticia es que muy pronto van a estar todas y cada una de ellas aquí en la cabina de Radio Kickapoo para conocerlas, para platicar con ellas, que nos platiquen pues todos esos proyectos a futuros y actividades que ellas traen. Y por supuesto pues para desearles la mejor de la suerte a todas y cada una de ellas, porque para mí en lo personal ya son ganadoras con el simple hecho de ser tan valientes y decir yo quiero ser una candidata. Para mí ellas ya son más que ganadoras. Vamos a un breve corte y continuamos.
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0: Los voy a dejar disfrutar de esta canción, es una melodía de Sofía Reyes, esto es Mal de Amores.

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0: Saludos a mi amiga Cristina, que ya me dejó aquí un mensaje al WhatsApp de cabina, que es el 864-126-1065, y me dice: hola, buen día, Anaí. Feliz fin de semana. ¿Me podrás complacer con una canción? Claro que sí, cómo no. Ahorita, en breve, en unos cuantos minutos, complazco a mi gran amiga, que ella siempre está aquí en sintonía de Radio Kikapulo, cual se lo agradezco demasiado. Muchísimas gracias, Cristina, de verdad. Y por supuesto, deseándote que tengas un excelente fin de semana, que la pases más que increíble. Vamos a ir a un muy breve corte y continuamos con mucha más música aquí por la 99.3 FM.
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0: Esta canción es para mi amiga Cristina, la vamos a complacer pues con esta melodía que me está solicitando. Esto es algo en la voz de María José, se titula Lo que tenías conmigo.
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9 de la mañana con 53 minutos. Estamos a casi nada de terminar con Solo para Mujeres. Tenemos aquí un mensaje vía WhatsApp que dice: buenos días, escuchando la mejor programación en Radio Kikapú. Y claro que sí, que tengan un excelente día. Igualmente, muchísimas gracias por esa imagen. Y claro que sí, vamos a pasar a complacerte con algo en la voz de Yuridia.

Vamos a escuchar la siguiente canción. Esto se titula Él lo tiene todo en la voz de Yuridia. Pero la canción que sigue de esa gran melodía es algo también de Karol G. Es algo de lo más nuevo que nos trae Karol G. Y se titula Matadora.

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0: Vamos a continuar con mucha más música a 10 de la mañana con 3 minutos. Y yo creo que la estamos pasando muy bien, la estamos pasando increíble. Pues es viernes, ¿qué puedo decir? Es viernes, inicia la feria, inicia pues ya toda esta maravillosa temporada de feria. Porque ya a partir de aquí, híjole, yo creo que vamos a ser imparables. Quiero recordar a las ganadoras de esta noche. Ellas van a poder estar conviviendo pues algo con Marco Marroquín. Se van a llevar, por supuesto, esa foto del recuerdo. Ellas son Adriana Domínguez, Lisbeth Acosta, Reina Alvarado, Ramírez Yaya Suárez y Yanilén RS. Oigan, por favor, si alguien conoce a Lisbeth Acosta y a Ramírez Yaya Suárez, por favor, dígales que se pongan en contacto aquí con Radio Kickapoo al 864-126-1065. Vamos a continuar, pero solamente vamos a ir a un pequeño corte y regresamos.
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0: Vamos a escuchar algo que está a cargo de Julión Álvarez y su norteño banda. Esto es Llévala a la Luna.

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1: Ariel, Ariel, dice mi papá que si le pones una canción de Pepe Tobar de Sentimiento de Dolor, ay porfa.

11 de la mañana con 17 minutos. Saludos a mi amiga Lisbeth Acosta, que ya pues es una de las ganadoras que va a convivir hoy con Marco Marroquín y se va a llevar una fotografía del recuerdo con el artista. Y es que, aparte de este saludo, quiero también felicitarla porque el día de hoy es su cumpleaños, así que yo espero que este cumpleaños, mi querida Lisette, para ti sea única. Vamos a seguir con más música, vamos a estar escuchando algo de José Luis Perales, esto es ¿Y cómo es él?

11 de la mañana con 23 minutos. Quiero mandarles saludos muy especiales a mis amigos Ariel Ramírez, Oscar Palao, Jorge Leos y el Cachún Cachún Ra Ra Ra, que me están escuchando en este momento, en este magnífico viernes. Yo sé, chicos, que es viernes y el cuerpo lo sabe, pero pues a seguir trabajando. Y muchas gracias de todo corazón, porque siempre están en sintonía de Radio Kickapoo. Los voy a invitar a que disfrutemos todos juntos este gran tema musical de los Sapson. Es un tema, la verdad, increíble, una canción clásica. Esto se titula Fue en un café.

Nos vamos a ir al año de 1971, vamos a estar escuchando esta gran melodía del cantautor brasileño Roberto Carlos. Es una canción, la verdad, pues muy buena. Esto se titula Detalles.

11 de la mañana con 37 minutos. Quiero mandarle saludos a mi amiga Mayumi, que siempre se encuentra en sintonía de Radio Kickapoo. Hasta allá, este saludo va hasta la villa de Palau para mi gran amiga. Nombre, bien trabajadora mi amiga Mayumi, ahí en los tamales, en las gorditas, que si los pasteles, a todo le hace, a todo le hace mi gran amiga Mayumi. Y bueno, pues vamos a complacerla para que cierre la semana y el mes de la mejor manera y que esa actitud no caiga. Vamos a estarla consintiendo con esta canción que tenemos de fondo. Nuevamente vamos a estar escuchando la voz de Roberto Carlos con La Montaña.

11 de la mañana con 42 minutos. Tenemos más mensajes y más saludos para Memo Canales, para Juan Enrique, para Beto Carrizales, para Juan Durón, para Pepo, para Cachún, para Oscar y para Ariel Ramírez. Y me está diciendo por aquí mi amigo Memo que quiere una canción de Rigo Tobar. Y la estoy buscando, la verdad la estoy buscando muchísimo, pero llegué a la conclusión que quizás el nombre que me está diciendo aquí por mensaje de WhatsApp quizás no es. Tengo aquí una canción, la voy a soltar con mucho cariño para todos ustedes. Y si no es, por favor me lo confirman por mensaje de WhatsApp y sigo la búsqueda de esa canción, pues para que salga aquí al aire especialmente para todos ustedes. Vamos a estar escuchando esta canción que es de Rigo Tobar. Se titula Canción para una decepción de amor.

0: para un diccionario de la imaginación. Guía rápida de historias y palabras. Antropomorfización. En su cuento Rikki Tikki Tavi, el escritor inglés Rudyard Kipling hizo algo que encontramos en muchos de sus relatos, así sean cuentos o novelas: el antropomorfizar animales. Así como les dio voz y sentimientos y acciones humanas a Ka, a Balú o a Bagheera en el libro de la selva, en este cuento los personajes son una cobra, unas aves y una mangosta, que es la gran protagonista. En esta narración, por ejemplo, Darcy, un pájaro tejedor, está desolado porque esto dice:
1: uno de nuestros hijos se cayó del nido ayer y Nag se lo comió.
0: Nag es una temible cobra que también habla. Así se presenta. Yo soy Nag. El gran dios Brahma puso su marca sobre todas las de nuestra especie cuando la primera cobra abrió la capucha para protegerle del sol mientras dormía. Mírame y tiembla. Con esa marca se refiere a eso que pareciera un par de anteojos dibujados en la parte posterior de su cabeza. En este cuento, los humanos hablan, por supuesto, pero también los animales, que adoptan comportamientos o apelativos humanos. Por ejemplo, Nag tiene una esposa de nombre Nagaina, y hay otra serpiente de nombre Karait, quien con su vocecita amenaza a los que se topa en su camino.
2: ¡Cuidado! ¡Soy la muerte!
0: Karait intenta morder a la mangosta, pero esta, fiel a sus instintos, esquiva las acometidas de la culebra hasta que logra darle un mordisco cerca de la cabeza y la mata. En todo esto hay diálogos o monólogos constantes entre los animales. Chuchundra, el ratón amisclero, expresa su miedo de ser comido por las cobras, que son malignas. Piensan en morder no solo a la mangosta, sino a los habitantes de la casa donde la tienen de mascota, un matrimonio y su hijo Teddy. Al escuchar eso, Rikki Tikki Tavi, la mangosta, decide intervenir y mata no solo a Nag y a Nagaina, sino que además destruye los huevos de esas dos serpientes a fin de ahuyentar para siempre los peligros de tener cerca a un animal tan venenoso y lleno de peligro. La palabra antropomorfizar está formada con raíces griegas y significa acción y efecto de dar una figura o cualidad humana a una cosa, animal o deidad. El antropomorfismo, en ese sentido, es una figura retórica que consiste en atribuir rasgos humanos a animales, seres sobrenaturales, objetos o entidades abstractas de manera completa y permanente. Por ejemplo, la zorra discutía con el cuervo acerca de la vanidad. En esa frase, los animales poseen capacidades humanas como hablar y razonar. Esopo y La Fontaine fueron dos grandes antropomorfizadores. En una de sus fábulas, esto escribe Esopo: viéndose un atún perseguido por un delfín, huía con gran estrépito, a punto de ser cogido, la fuerza de su salto lo arrojó, sin darse cuenta, sobre la orilla. Llevado por el mismo impulso, el delfín también terminó en el mismo sitio. Se volvió el atún y vio al delfín exhalando el último suspiro.
1: Ah, no me importa morir, dijo, porque veo morir conmigo al causante de mi muerte.
0: La Fontaine antropomorfizó muchas de sus fábulas a efecto de mostrar a través de los animales ciertas conductas humanas. Por ejemplo, esta que dice: murió la esposa de León. Todos acudieron para cumplir con el príncipe, abrumándolo con esas frases huecas de consuelo que son un recargo al dolor. Dio se aviso a todo el reino de que tal día y en tal punto se celebrarían las exequias. Sus chambelanes y prebostes estarían allí para disponer la ceremonia y colocar la gente. Nadie faltó. Al compás de los lamentos del monarca, lamentáronse todos los cortesanos, cada cual en su jerga y algarabía. El siervo no lloró. ¿Cómo había de llorar si aquella muerte vengaba sus agravios? La leona había estrangulado a su esposa y a sus hijos. No lloró, pues. Un adulador fue a decírselo a su majestad y añadió que lo había visto sonreír. La cólera de un rey es terrible, como dice Salomón, y si el rey se llama León, aún lo es más. Pero aquel siervo no había leído la Biblia. El monarca le dijo:
3: ¡cobarde! Huésped de la espesura, tú ríes, ajeno a todos esos lamentos. No me dignaré hincar en tus profanos miembros mis garras sacrosantas. ¡Vengan, lobos! ¡Vengan a la reina!
0: El siervo contestó: señor, pasó la hora de las lágrimas. El dolor es ya inútil. Tu digna cónyuge se me ha aparecido recostada entre flores muy cerca de este lugar. Al punto la reconocí. Amigo, me dijo, guárdate bien de llorar cuando me abran los dioses su morada. En los campos elíseos he disfrutado los supremos goces, conversando con los bienaventurados como yo. En cuanto al rey, déjalo sumido por algún tiempo en su desesperación. Apenas oyeron esto, gritaron todos: ¡milagro! ¡Apoteosis! Y el siervo tuvo, en vez de castigo, rico regalo. Para la psicóloga Erin Sánchez, pareciera que el ser humano no entiende el mundo sin él mismo. Por tanto, al estar acostumbrados a utilizar ciertas expresiones o conductas, es fácil que nos refiramos del mismo modo, utilizando los mismos términos para todo lo que nos rodea. Este hecho crea en nosotros una distorsión cognitiva, un modo de entender o ver el mundo que nos rodea distinto a la realidad. Como ya hemos dicho, hacerlo da esta seguridad y tranquilidad, ya que nos permite explicar cosas o dar sentido a sucesos que si no, nos costaría comprender. Y si hay algo que los seres humanos no soportamos, es no saber el porqué de las cosas o la falta de explicación o información sobre un hecho. Este antropomorfismo se ve aplicado en muchos ámbitos. Por ejemplo, solemos tratar a nuestras mascotas o animales como si fueran humanos. Les otorgamos características propias y actuamos con ellos como si de otra persona se tratara. Incluso podemos llegar a hablarles. Hay quien lleva a sus mascotas en carreolas como si fueran bebés, o quien los sienta en la mesa para comer como si fueran personas. Les damos órdenes en nuestro propio idioma y nos sentimos satisfechos cuando parece que nos entienden. El inglés George Orwell fue otro autor que recurrió a la antropomorfización para contar una historia. Nos referimos a Rebelión en la Granja. Por supuesto, se trata de una metáfora antropomorfizada de nuestra sociedad. Los animales que no quieren caer en los errores de los humanos terminan muy parecidos a ellos, pues empiezan a observarse comportamientos como el de expulsar de la granja a quienes no piensen como ellos. Al final, se declara un nuevo mandamiento muy sintomático de la élite en el poder y sus súbditos. Ese mandamiento dice: todos los animales son iguales, pero algunos animales son más iguales que otros. La palabra de hoy: antropomorfización. Participamos en este programa Luis Luna, Juan Ramírez Paulino, Mauricio Carrera, María Eugenia Pulido y Pilar Muñoz.

0: Good afternoon, muy buenas tardes, ¿cómo están todos? Deberían de preguntarle a su cuerpo, ¿cómo estás, cuerpo? Yo no sé cómo el cuerpo lo sabe, que ya es viernes. Se mueve más. Me dan ganas de bailar más. Y de hecho ya es el último viernes de julio de 2026. No nomás el día también, pues el día también, Ariel, sí, el día también. Ya se acaba julio. Empieza la feria allá en Nuevo Rosita, Coahuila. Muy buenas tardes. Saludos para Anaí de León, que anda, trabaje y trabaje. Ella es la 4x4. Saludos para Luis, que se cansa, que se cansa, que no se cansa de dar las calcas. Si lo ves por ahí, páralo, dile, ¿qué onda con mi calca, Luis? Empezamos con esta programación que se llama Let's Listen to Your Song. Vamos a escuchar tu canción. Pero primero vamos con las climas, Ariel. Ah, bueno, déjame, le pregunto a mi celular inteligente a ver qué tiene para mí. Y pues continuamos. Fíjate que ya estamos en 35 grados en Celsius, 95 grados en Fahrenheit. Y en Muskies, eso es en Piedras Negras y Eagle Pass. Y en Muskies, vamos a ver, dijo el ciego. Mira, me salen todas menos la de Muskies. ¿Qué caray, hombre? A veces las computadoras, los celulares. Pero estamos en 35 grados en Celsius ya. Y pues vamos a empezar con este programa, Let's Listen to Your Song. Y pues saludando primeramente allá a todos y luego pues brincamos el charco. Saludos a toda la gente que nos escucha ahí en los puentes internacionales. Puente número 1, puente número 2 en la fila, listos para decir, US citizen, what are you bringing back from Mexico? Te dicen los oficiales, ¿qué traes de México? Y tú nomás le dices, nada, pero llevas dos trailas atrás. Vamos a saludar al doctor López allá en la maternidad La Piedad. Y saludos a todos los babies que nacen allí. Cuchi, cuchi, cu, que lo primero que escuchan es la radio Kikapú, gracias. Y también el doctor López y todo su staff. El doctor López siempre muy atento escuchando la radio Kikapú. Y ese es el mensaje del día de hoy. ¡Es viernes! ¡Súbele!
1: Ariel, buen día. Antropofonizar la palabra de hoy. Un saludo a la gran y soberana nación, a toda la gente de Musqueque y a todos los radioescuchas de las etnias y tribus del norte y del sur. Hoy te quiero pedir con todo respeto, como dicen allá en el ejido, con Julio Iglesias, porque ya se nos va hoy, la vida sigue igual. Para algunos cambió bastante, para otros sigue igual y para otros apenas empieza la vida. Hay que seguir adelante, hay que comer aguacate, con un saludo para el barrio del aguacate. Hay que saludar a las hermosas candidatas para la feria de Santa Rosa de Lima, que gane el mejor color. Hay que hidratarse con el mejor color, respetar las señales de tránsito y querernos unos a otros. Esperemos poder oírnos el próximo lunes. Saludos.

si no sabes cuál es la feria de Santa Rosa de Lima, pues es la de Muskies. Está participando Nicole Martínez, Team Rojo, ella es de la Vía de las Esperanzas. También participa Melina Suárez, originaria de aquí de Muskies, Coahuila, ella es del Team Blanco. Participa también Karen Fabiola, Team Rosa, de aquí de Muskies, Coahuila. También está participando Ángela Lerma, de aquí de Muskies también, ella es del Team Negro. También participa Aiko Yamamoto, que ella es de la Vía de Palau, ella es del Team Azul. Y claro, saludos a Giselle Vázquez, que todavía es la reina de la Feria de Santa Rosa de Lima. Continuamos con más música. Vamos a saludar ahora mi amiga de aquí de la zona centro de Melchor, Muskies, Coahuila. Ella es Juanita. Gracias, Juanita, por marcarme siempre cuando estoy en cabina. Me alegra el corazón cuando estás bien, te oigo que estás bien. Y pues quiero escuchar algo de Luis Miguel, Contigo en la Distancia. Juanita, yo nomás te pido una cosa, ya te la sabes, y eso es...

It is now 12:18, 12 con 18, se remataron y se remataron eso, así que a pie. Últimas noticias del deporte. Que despidieron a Antonio Ramiro Romo, el ex mariscal de campo de los Vaqueros de Dallas. Dice acá que CBS ha decidido despedir al analista Tony Romo tras ser arrestado por manejar bajo la influencia del alcohol. Que J.J. Watt será reemplazado en la mesa para los partidos de la NFL. Romo tenía más de 70 millones de dólares por cobrar en su contrato y lo ha perdido por manejar y tomar. ¿Te lo imaginas? Pues lo caro que cuesta ser una figura pública. Hablando de figura pública, no sé si conocen el famosísimo Luis Parra. Si lo ves por ahí, deténlo, pídele una calca. Me dice Ariel, quiero escuchar algo de Queen. Quiere escuchar esa pequeña cosa llamado amor. ¿Tú crees en el amor todavía? Vamos a escuchar esta canción de Queen,

22 p.m. 12 con 22 de la tarde. Se metieron inicio, habita aquí inicio y pie. ¿Qué tal de calor? Es viernes. Tenemos solución para el calor. Continuamos con más música. Vamos a saludar ahora a Jorge, mi tocayo, Ariel Ramírez. Fíjate que ellos sí tienen la solución, porque dice: Ariel, te estamos esperando a ti, a Luis Parra. Aquí tenemos unas bien, pero bien heladas. ¿Vendrás? Claro que sí, mándame la ubicación. ¿Qué estamos esperando? Y también pues quieren un saludo. Saludos para Ariel, mi tocayo. Para Cachún, Cachún. Ra, ra, ra, ra, ra. También para Memo Canales, Juan Enríquez, Beto Carrizales, Oscar Pelado, Pepi. Y quieren escuchar una rolita de Tropicalísimo Apache. Esto para que sigan trabajando, esta ya la tengo lista. Algo, esta melodía dice más o menos...

0: It is now 12:28, 12 con 28, se metieron ni su hábitat aquí en su vaso. Oye, es como va volando esta hora. Es increíble que ya son las 12 con 28. Saludos para todos y las llamadas, por favor, en directas, línea directa al 864-126-1065 y por WhatsApp, son los mensajes nada más. Ay, por favor, muchas gracias. Y ahora vamos a saludar a Alfonso, tenemos un mensaje aquí, vamos a escuchar. Saludos, creen que no les entendí, ¿verdad? Yo sí, yo hablo bebé. Cuchi, cuchi, cu. Dicen que quieren escuchar la guaracha del tren con los de aquí. No. Saludos, ahí les va esta rolita. Súbele, súbele.
1: Este tren va saliendo para los estados de Veracruz, Puebla, Hidalgo, Estado de México y por supuesto, la Unión.

0: It is now 12:33, 12:33. Metarni, Sweetness, Ruapita, Kineripie. Clima, Piedras Negras, 95 grados en Fahrenheit, 35 grados en Celsius. Aquí en el Oasis del Norte, Musquis, Coahuila, 94 grados en Fahrenheit, 34 grados en Celsius. Continuamos con más música de todas las edades, desde bebés hasta 120 años. Pueden escuchar la radio Kickapoo. Saludos para todos. ¿Por qué si hasta 120 años? Si supuestamente, bíblicamente, nadie sobrevive más de 120, aunque ha sido registrados varios, ¿verdad? Pero no sé, tampoco tenían las actas de nacimiento correctas, pero pues no sé. Ahí usted opina. Y pues, como digo, de todas las edades, saludos para Osiris, que me dejó un audio. Vamos a escucharlo. Saludos, Osiris.
1: Hola, buenas tardes. Quisiera una canción de de Franco De Vit, que se llama ¿Tú de qué vas? ¿Tú de qué vas? Por favor. Gracias y saludos a los que sintonizan Radio Kickapoo. Estuvo muy bonito la hora para un diccionario de la imaginación.

Ya empezamos el desorden. 12:39 se metieron y su dinero habita quizá capié. Pues ya es viernes. Viernes. Hay que saber refrescarnos. Vámonos al río. Y luego de ahí nos vamos a la feria de San, de allá de Astroferia de Nueva Rosita, Coahuila, porque hoy llega Marco Marroquín. Y saludamos a Cintia Triple M, dice, Ariel, qué calor, pero anda bailando, ¿tú crees? Pues vamos a ponerle esta canción que va al doc, a lo que dijo. Esta rolita dice más o menos

Continuamos con más música. Ya a las 12:45 de la tarde. Let's listen to your song. Ahora mandamos un saludo allá en la vía de Palau, que me dicen que ya tienen un radio que permanentemente se mantiene

para Ontamarro. Saludos. Vale, vamos a poner esta canción que dice más o menos así. Hay que vivir la vida, ya es viernes.

0: Un saludo para Francisco Rodríguez, la canción Naila con Bronco, please.
1: Saludos, Franco Rodríguez. Súbele, súbele.

0: Híjole, ¿qué creen? Ya nos vamos con la última canción de este programa que Let's Listen to Your Song. 12:55. Se metieron y soy niana no ámpita que niana en pie. Felicidades a todos los ganadores que se ganaron el boletazo de Marroquín. Y luego tienen esa oportunidad de tomarse una fotografía con él para que lo pongas donde usted quiera poner la foto esa. Lo pueden hacer grande, lo pueden hacer el tamaño de 2 edificios y lo puede poner donde sea que tú fuiste a ver a Marco Marroquín hoy, esta noche, en la Astroferia de Nueva Rosita, Coahuila. Tenemos un audio ya para el último canción. Saludos para Chuy, que nos escucha aquí en Barrio La Gloria, a toda su raza que siempre nos están escuchando allí en el taller de él y escuchando la radio Kikapú. ¿Qué me dice Chuy? Vamos a escuchar a Chuy y nos despedimos con esta canción que dice, ¿qué pide Chuy? 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
1: 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Ariel, el mejor locutor de Musquis, Coahuila. Ponme una canción al Chuy, ya sabes de cuál le gusta, Ariel. Yo nomás solamente te pido un favor, Ariel. Súbele esa bocina que truene, Ariel.

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Beto, más que una canción, es una oración de amor que quiero dedicar, como siempre, con el mismo amor, cariño y respeto, a todas las mamás que esta noche me han venido a visitar. Sobre todo para aquellas que están un poquito más lejos de mí,

0: Y son las 4 de la tarde con 51 minutos, las 4:51 de la tarde. Y están escuchando su estación favorita, Radio Kickapoo, la 107.5 FM. Les recuerdo que pueden pedirnos sus canciones al 864-126-1065. Ustedes nos escriben ahí un WhatsApp y nosotros ponemos sus canciones favoritas. De fondo estamos escuchando Preso de José José, pero ¿qué creen? Vamos a ir a un breve corte comercial y brevemente, así ya, en corto, rapidísimo, estaremos de regreso. Así que no se separe de nuestra programación, que rápidamente regresamos. Así que quédense con nosotros. Vamos al corte comercial.
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Y son las 4:54 de la tarde, las 4:54. Y estamos de regreso con todos ustedes con más programación. Y vamos a escuchar un tema de Lady Gaga que se llama Just Dance. Les recuerdo que están escuchando la 107.5 FM y que pueden pedirnos sus canciones al 864-126-1065. Escríbanos su mensaje y con todo el gusto del mundo ponemos su canción. Sin más, vamos a escuchar este tema de Lady Gaga.

0: Y son las 5:31 de la tarde, las 5:31, y están escuchando la 99.3 FM aquí en Melchor Musquiz, Coahuila. Un saludo para toda la gente que nos está escuchando, que nos ha enviado su mensaje, que se ha estado al tanto de la programación. Estamos en Volver a la Cumbia, escuchando algunas de las cumbias populares, algunas de las que les gustan, que ya conocen, que tienen más presentes. Esas estamos escuchando. Y bueno, les recuerdo, acaba de pasar algo por acá, se me acaba de querer apagar el iPad. Espérenme, permítanme un momento, que está pasando de todo. Y esto es muy necesario, gente, porque tenemos que hacer algunas grabaciones por acá. Y si no funciona, pues se nos complica un poquito. Ay, ay, ay. Vamos a corroborar primero. A ver. Vamos a checar. Porque nada está cargando. Wow. A ver, vamos a ver. ¿Será que solamente a nosotros nos ha pasado esto? A ver. ¿Será que solamente? Ahí estamos. Y bueno, ahora sí, déjenme preparo todo por acá, déjenme lo acomodo. Ya encontré el problema, pero bueno, les platico, les recuerdo a todas las personas que nos estén escuchando. Esta es la 99.3 FM. Estamos enviándoles saludos a todos desde Melchor Musquiz, Coahuila. Estamos muy felices de estar por acá. Son las 5:33 de la tarde. Y vamos a ir a un breve corte comercial. Para eso es para lo que les decía, gente, que necesitaba por acá tener todo listo. Pero bueno, les recuerdo el número en cabina, 864-126-1065. Ustedes nos escriben por ahí un WhatsApp y nosotros vamos a estar al tanto, contestando sus mensajes, poniendo sus canciones favoritas. Y pues bien listos para todo lo que se nos pida. Y bueno, de momento vamos a ir al corte comercial. Les recuerdo, estamos en Volver a la Cumbia, poniendo sus canciones favoritas. Así que no se separe de nuestra programación, que están escuchando Radio Kickapoo. Vamos al corte comercial.
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0: Y son las 5:35 de la tarde, las 5:35. Les recuerdo, están escuchando la 99.3 FM aquí en Melchor Musquiz, Coahuila, en su programación Volver a la Cumbia. De fondo estamos escuchando Ojitos Mentirosos. Ay, guay. Últimamente he batallado hasta para hablar, pero bueno. De Tropicalísimo Apache, les recordamos, pueden pedir sus cumbias favoritas al 864-126-1065. Y tomando esto en cuenta, pues los invitamos a que se queden con nosotros, que sigan escuchando nuestra programación, que tenemos de todo para ustedes. Tenemos todo tipo de programas, de música, siempre hay algo que les podemos compartir, pero pues ahí está la invitación. Igual ustedes cuéntenos por ahí vía WhatsApp algunas experiencias, si hay alguna canción que les guste, pero de momento es todo de nuestra parte y vamos a escuchar Ojitos Mentirosos.